0: E aí, gatinha?
1: Olá, olá, meninos del Brasil.
0: Passeando?
2: Essa rubia me deja louco, por Deus!
1: Estoy cansada de los argentinos. Ahora quiero un brasileño.

0: Yo tuve los tendones de Aquiles.
1: ¿Grabando?
2: ¿Grabando?
1: ¡Ah,
3: venga!
2: Te queremos
3: abrir
2: los ojos a la cara.
3: ¡Cachín!
0: ¡Un hombre más! ¡Uh! ¡Alegría! ¡Uh!